0: bueno.
1: Sí, yo no me voy a ir.
2: Oh, no mami, chiqui. Oh, no mami, chiqui. Oh, no mami, chiqui.
1: Tati, la va a caer en mi baqueta.
3: We don't want no chichi, man.